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Ahí va esta, que seguro que vos sona a metade de vos. Que estaré desbebendo.

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1: Son as 3:46.
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0: Son as 7:28 minutos.
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0: Esto es Democracy Now!, democracynow.org, el informativo de Guerra y Paz. Soy Amy Goodman desde Nueva York. La Corte Suprema de Estados Unidos dictaminó en un fallo de 6-3 que el gobierno de Trump no viola la ley federal de inmigración al rechazar a los solicitantes de asilo en la frontera. La política de rechazo a inmigrantes, eufemísticamente denominada dosificación, permite a los funcionarios de inmigración en los pasos fronterizos impedir que los solicitantes de asilo pisen suelo estadounidense. La política no está oficialmente en vigor. De hecho, fue derogada en 2021, pero el gobierno de Trump solicitó a la Corte Suprema que anulara la sentencia de 2024 de un tribunal de apelaciones que la consideraba ilegal. El Tribunal Superior aceptó examinar el caso. El caso se denominaba Mullin contra Al Otro Lado. Erika Piñero, la directora ejecutiva de la organización Al Otro Lado, la principal demandante en el caso, nos acompaña desde la Ciudad de México. Erika, muchas gracias por estar con nosotros. En su escrito de disenso, leído desde el estrado junto a las juezas Keegan y Jackson, la jueza Sonia Sotomayor expresó, y cito textualmente: "El tribunal hoy bendice la decisión del ejecutivo de cerrar la puerta de todas las personas que huyen de la persecución, a pesar del minucioso sistema que el Congreso promulgó y que rige el proceso de inspección y aprobación de los casos de asilo". Sotomayor también calificó el impacto de la decisión como predecible y escribió: "Más personas morirán, más personas intentarán cruzar la frontera ilegalmente, más personas volverán atrás y quedarán expuestas a la violencia por algo que no pueden ni deberían tener que cambiar de sí mismas, como su raza, religión, nacionalidad u opinión política". La jueza también hizo referencia al viaje de los condenados, la travesía en 1939 del MS San Luis, un barco con más de 900 refugiados judíos que huían de la persecución nazi. La embarcación se vio obligada a regresar a Europa y eventualmente un tercio de los pasajeros fueron asesinados durante el Holocausto. Al respecto, la jueza Sotomayor escribió: "El Congreso aprobó la ley de refugiados en 1980 porque no quería que este país repitiera los errores de su pasado. Sin embargo, si los refugiados a bordo del MS San Luis llegaran hoy a un paso fronterizo en nuestra frontera sur, la interpretación de la mayoría del tribunal permitiría que los funcionarios migratorios se negaran incluso a considerar sus solicitudes de asilo, impidiéndoles físicamente pisar suelo estadounidense. La interpretación de la mayoría permite que el gobierno haga eso, incluso si los refugiados han cumplido con todas las leyes y regulaciones aplicables, incluso si las autoridades del paso fronterizo tuvieran una amplia capacidad para inspeccionarlos e incluso si hacerlos regresar resultara en la misma persecución de la que por poco escaparon". Erika, hable sobre cómo esa experiencia de 1939 sentó las bases para las leyes a nivel nacional e internacional sobre la inmigración y el asilo.
1: Talk about how that experience of 1939 built the national and immigration and international laws around asylum.
2: Justo la experiencia de la Guerra Mundial nos enseñó que es un derecho fundamental de poder cruzar fronteras para salvar la vida de un humano. Especialmente si la persecución es basado en algo que no pueden o no deben cambiar. Este ejemplo del MS St. Louis es un ejemplo clave y fue notable que durante el argumento oral frente a la Corte Suprema, el abogado del gobierno dijo claramente que bajo las leyes actuales en los Estados Unidos podrían rechazar el MS St. Louis, podrían y deben rechazar. Eso es un cambio radical a las intenciones del Congreso. También es algo que daña mucho la cooperación internacional acerca del convenio de refugiados. Básicamente hay muchos países de destino, podemos decir, que están haciendo la misma práctica de rechazar refugiados inmigrantes antes de que lleguen a sus fronteras. Hay muchos ejemplos en el mundo, lo que los Estados Unidos está haciendo en Latinoamérica, lo que Europa hace en el Mediterráneo, etcétera. Y esta decisión va a debilitar el convenio de refugiados en todo el mundo. Y como Sotomayor dijo claramente, eso va a resultar en más muertos para las personas que no pueden llegar a un lugar seguro y los que intentan cruzar la frontera entre las puertas de entradas o de manera irregular y no alcanzan su destino. La otra cosa es que sabemos por reportes emitidos por el mismo gobierno federal de los Estados Unidos que las autoridades fronterizas mintieron sobre su capacidad en las puertas de entradas. Por ejemplo, dijeron a refugiados que estaban en la puerta de entrada que no tenían capacidad para procesarles, mientras que la puerta de entrada estaba vacío. Eso sabemos y pues lo esperamos en el futuro con este cierre total, básicamente, del acceso a asilo.
0: ¿Puede hablar de lo que usted y al otro lado vieron suceder a lo largo de los años en México cuando esa política estuvo vigente?
2: Al principio la gente estaba esperando poco tiempo, pero con los años vimos gente esperando meses hasta años en México. Todos sabemos, todos que vivimos en México, sabemos que las ciudades fronterizas son de los más peligrosos del país. Entonces, hemos visto muchos refugiados que no sobrevivieron su espera en México. Debido a violencia, fueron asaltados, asesinados o por las condiciones en los encampamientos y albergues. Hasta tuvimos un caso de un bebé que se murió de neumonía porque las condiciones en su albergue no eran adecuados. Y hemos tenido alrededor de 12 casos así. Es muy importante para nosotros, en el otro lado, de proteger la dignidad de refugiados. Entonces, hemos apoyado a esas familias a tener un funerario digno y regresar los cuerpos a su país de origen.
0: ¿Cuáles son los siguientes pasos a partir de ahora tras el fallo de la Corte Suprema en su contra?
2: Pues solo el Congreso Federal de los Estados Unidos puede hacer un nuevo ley o clarificar que la ley sí permite que la gente pida asilo en la frontera. Vamos a estar pues hablando con las congresistas, pero para decir la verdad no tengo mucha fe que ni los demócratas van a luchar por este punto porque han generado un miedo de migrantes, han dicho que los migrantes son una invasión. Pues ha sido mucha polémica al respecto y políticamente los demócratas nunca han sido realmente al lado del migrante. Lo usan para ganar elecciones y después los han traicionado, ¿no? Y hemos visto eso con Obama, con Biden. Hasta Kamala Harris, cuando hizo su campaña para el oficio de presidente, su política migratoria era casi igual a Trump. Entonces, sí vamos a seguir luchando porque es el pueblo que es lo más importante. Eso nomás es un desafío en el camino a justicia. Vamos a seguir luchando. Vamos a ver cómo implementan esa decisión, pero ahorita la única esperanza es el Congreso y sin cambios políticos mayores en los Estados Unidos no creo que nos van a salvar.
0: Erika Piñeiro, quiero darle las gracias por estar con nosotros. Abogada de inmigración, directora ejecutiva de Al Otro Lado, organización que brinda servicios legales a ambos lados de la frontera entre Estados Unidos y México. También fue la principal demandante en el caso de la Corte Suprema denominado Mullin contra Al Otro Lado. Para ver nuestra entrevista en inglés, visita democracynow.org. Soy Amy Goodman. Gracias por acompañarnos.
3: Son 8:40. 40 minutos. na terra de Trasancos.

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incendios forestales. Son grandes extensiones de pino y eucaliptos que se han efectuado en territorio mapuche y que significa el deterioramiento y la erosión total de las tierras.

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DJ Rapo está no beat, Hugo Gazette aquí.

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0: ¿Quién nos podría explicar qué está sonando?
1: O Vals 69, número 2 de Chopin.
0: Esto está grabado en directo, esto es Talentiño 2025, sí. Esto es Paula Sevane.

0: en un fallo de 6 contra 3 que el gobierno de Trump no viola la ley federal de inmigración al rechazar a los solicitantes de asilo en la frontera. La política de rechazo a inmigrantes, eufemísticamente denominada dosificación, permite a los funcionarios de inmigración en los pasos fronterizos impedir que los solicitantes de asilo pisen suelo estadounidense. La política no está oficialmente en vigor. De hecho, fue derogada en 2021, pero el gobierno de Trump solicitó a la Corte Suprema que anulara la sentencia de 2024 de un tribunal de apelaciones que la consideraba ilegal. El Tribunal Superior aceptó examinar el caso. El caso se denominaba Mullin contra Al Otro Lado. Erika Piñero, la directora ejecutiva de la organización Al Otro Lado, la principal demandante en el caso, nos acompaña desde la Ciudad de México. Erika, muchas gracias por estar con nosotros. En su escrito de disenso, leído desde el estrado junto a las juezas Keegan y Jackson, la jueza Sonia Sotomayor expresó, y cito textualmente: "El tribunal hoy bendice la decisión del ejecutivo de cerrar la puerta de todas las personas que huyen de la persecución, a pesar del minucioso sistema que el Congreso promulgó y que rige el proceso de inspección y aprobación de los casos de asilo". Sotomayor también calificó el impacto de la decisión como predecible y escribió: "Más personas morirán, más personas intentarán cruzar la frontera ilegalmente, más personas volverán atrás y quedarán expuestas a la violencia por algo que no pueden ni deberían tener que cambiar de sí mismas, como su raza, religión, nacionalidad u opinión política". La jueza también hizo referencia al viaje de los condenados, la travesía en 1939 del MS San Luis, un barco con más de 900 refugiados judíos que huían de la persecución nazi. La embarcación se vio obligada a regresar a Europa y eventualmente un tercio de los pasajeros fueron asesinados durante el Holocausto. Al respecto, la jueza Sotomayor escribió: "El Congreso aprobó la ley de refugiados en 1980 porque no quería que este país repitiera los errores de su pasado. Sin embargo, si los refugiados a bordo del MS San Luis llegaran hoy a un paso fronterizo en nuestra frontera sur, la interpretación de la mayoría del tribunal permitiría que los funcionarios migratorios se negaran incluso a considerar sus solicitudes de asilo, impidiéndoles físicamente pisar suelo estadounidense. La interpretación de la mayoría permite que el gobierno haga eso, incluso si los refugiados han cumplido con todas las leyes y regulaciones aplicables, incluso si las autoridades del paso fronterizo tuvieran una amplia capacidad para inspeccionarlos e incluso si hacerlos regresar resultara en la misma persecución de la que por poco escaparon". Erika, hable sobre cómo esa experiencia de 1939 sentó las bases para las leyes a nivel nacional e internacional sobre la inmigración y el asilo.
1: Talk about how that experience of 1939 built the national and immigration and international laws around asylum.
2: Justo la experiencia de la Guerra Mundial nos enseñó que es un derecho fundamental de poder cruzar fronteras para salvar la vida de un humano. Especialmente si la persecución es basado en algo que no pueden o no deben cambiar. Este ejemplo del MS St. Louis es un ejemplo clave y fue notable que durante el argumento oral frente a la Corte Suprema, el abogado del gobierno dijo claramente que bajo las leyes actuales en los Estados Unidos podrían rechazar el MS St. Louis, podrían y deben rechazar. Eso es un cambio radical a las intenciones del Congreso. También es algo que daña mucho la cooperación internacional acerca del convenio de refugiados. Básicamente hay muchos países de destino, podemos decir, que están haciendo la misma práctica de rechazar refugiados inmigrantes antes de que lleguen a sus fronteras. Hay muchos ejemplos en el mundo, lo que los Estados Unidos está haciendo en Latinoamérica, lo que Europa hace en el Mediterráneo, etcétera. Y esta decisión va a debilitar el convenio de refugiados en todo el mundo. Y como Sotomayor dijo claramente, eso va a resultar en más muertos para las personas que no pueden llegar a un lugar seguro y los que intentan cruzar la frontera entre las puertas de entradas o de manera irregular y no alcanzan su destino. La otra cosa es que sabemos por reportes emitidos por el mismo gobierno federal de los Estados Unidos que las autoridades fronterizas mintieron sobre su capacidad en las puertas de entradas. Por ejemplo, dijeron a refugiados que estaban en la puerta de entrada que no tenían capacidad para procesarles, mientras que la puerta de entrada estaba vacío. Eso sabemos y pues lo esperamos en el futuro con este cierre total, básicamente, del acceso a asilo.
0: ¿Puede hablar de lo que usted y al otro lado vieron suceder a lo largo de los años en México cuando esa política estuvo vigente?
2: Al principio la gente estaba esperando poco tiempo, pero con los años vimos gente esperando meses hasta años en México. Todos sabemos, todos que vivimos en México, sabemos que las ciudades fronterizas son de los más peligrosos del país. Entonces hemos visto muchos refugiados que no sobrevivieron su espera en México. Debido a violencia, fueron asaltados, asesinados o por las condiciones en los encampamentos y albergues. Hasta tuvimos un caso de un bebé que se murió de neumonía porque las condiciones en su albergue no eran adecuados. Y hemos tenido alrededor de 12 casos así. Es muy importante para nosotros, en el otro lado, de proteger la dignidad de refugiados. Entonces, hemos apoyado a esas familias a tener un funerario digno y regresar los cuerpos a su país de origen.
0: ¿Cuáles son los siguientes pasos a partir de ahora tras el fallo de la Corte Suprema en su contra?
2: Pues solo el Congreso Federal de los Estados Unidos puede hacer un nuevo ley o clarificar que la ley sí permite que la gente pida asilo en la frontera. Vamos a estar pues hablando con las congresistas, pero para decir la verdad no tengo mucha fe que ni los demócratas van a luchar por este punto porque han generado un miedo de migrantes, han dicho que los migrantes son una invasión. Pues ha sido mucha polémica al respecto y políticamente los demócratas nunca han sido realmente al lado del migrante. Lo usan para ganar elecciones y después los han traicionado, ¿no? Y hemos visto eso con Obama, con Biden. Hasta Kamala Harris, cuando hizo su campaña para el oficio de presidente, su política migratoria era casi igual a Trump. Entonces, sí vamos a seguir luchando porque es el pueblo que es lo más importante. Eso nomás es un desafío en el camino a justicia. Vamos a seguir luchando. Vamos a ver cómo implementan esa decisión, pero ahorita la única esperanza es el Congreso y sin cambios políticos mayores en los Estados Unidos no creo que nos van a salvar.
0: Erika Piñeiro, quiero darle las gracias por estar con nosotros. Abogada de inmigración, directora ejecutiva de Al Otro Lado, organización que brinda servicios legales a ambos lados de la frontera entre Estados Unidos y México. También fue la principal demandante en el caso de la Corte Suprema denominado Mullin contra Al Otro Lado. Para ver nuestra entrevista en inglés, visita democracynow.org. Soy Amy Goodman. Gracias por acompañarnos.
3: Y 40 minutos.
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0: Hola Paula, mira, quería mandarte un correo a Radio Filispín e non me lembro da dirección. Ti recordas como era?
1: Sí, digo che agora.
0: Sí, a ver.
1: A ver, Filispina.
0: Filispina.
1: Arroba.
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1: Gmail.
0: Gmail.
1: Punto com.
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Quiere decir que le quiero transmitir a la gente que se puede caer y volverse a levantar, y siempre vale la pena volver a empezar una y mil veces mientras uno esté vivo. 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

0: Son as 7:10.
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2: Estamos muy contentas por los resultados. Certamente cada vez que se convoca algo en Canido, algo que tiene que ver con la cultura, con lúdico, con festivo y en este caso también con gastronómico, a xente ten una predisposición bien especial.

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0: Son as 7:46 minutos.
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0: La Corte Suprema de Estados Unidos dictaminó en un fallo de 6-3 que el gobierno de Trump no viola la ley federal de inmigración al rechazar a los solicitantes de asilo en la frontera. La política de rechazo a inmigrantes, eufemísticamente denominada dosificación, permite a los funcionarios de inmigración en los pasos fronterizos impedir que los solicitantes de asilo pisen suelo estadounidense. La política no está oficialmente en vigor. De hecho, fue derogada en 2021, pero el gobierno de Trump solicitó a la Corte Suprema que anulara la sentencia de 2024 de un tribunal de apelaciones que la consideraba ilegal. El Tribunal Superior aceptó examinar el caso. El caso se denominaba Mullin contra Al Otro Lado. Erika Piñero, la directora ejecutiva de la organización Al Otro Lado, la principal demandante en el caso, nos acompaña desde la Ciudad de México. Erika, muchas gracias por estar con nosotros. En su escrito de disenso, leído desde el estrado junto a las juezas Keegan y Jackson, la jueza Sonia Sotomayor expresó, y cito textualmente: "El tribunal hoy bendice la decisión del ejecutivo de cerrar la puerta de todas las personas que huyen de la persecución, a pesar del minucioso sistema que el Congreso promulgó y que rige el proceso de inspección y aprobación de los casos de asilo". Sotomayor también calificó el impacto de la decisión como predecible y escribió: "Más personas morirán, más personas intentarán cruzar la frontera ilegalmente, más personas volverán atrás y quedarán expuestas a la violencia por algo que no pueden ni deberían tener que cambiar de sí mismas, como su raza, religión, nacionalidad u opinión política". La jueza también hizo referencia al viaje de los condenados, la travesía en 1939 del MS San Luis, un barco con más de 900 refugiados judíos que huían de la persecución nazi. La embarcación se vio obligada a regresar a Europa y eventualmente un tercio de los pasajeros fueron asesinados durante el Holocausto. Al respecto, la jueza Sotomayor escribió: "El Congreso aprobó la ley de refugiados en 1980 porque no quería que este país repitiera los errores de su pasado. Sin embargo, si los refugiados a bordo del MS San Luis llegaran hoy a un paso fronterizo en nuestra frontera sur, la interpretación de la mayoría del tribunal permitiría que los funcionarios migratorios se negaran incluso a considerar sus solicitudes de asilo, impidiéndoles físicamente pisar suelo estadounidense. La interpretación de la mayoría permite que el gobierno haga eso, incluso si los refugiados han cumplido con todas las leyes y regulaciones aplicables, incluso si las autoridades del paso fronterizo tuvieran una amplia capacidad para inspeccionarlos e incluso si hacerlos regresar resultara en la misma persecución de la que por poco escaparon". Erika, hable sobre cómo esa experiencia de 1939 sentó las bases para las leyes a nivel nacional e internacional sobre la inmigración y el asilo.
1: Erika, talk about how that experience of 1939 built the national and immigration and international laws around asylum.
2: Justo la experiencia de la guerra mundial nos enseñó que es un derecho fundamental de poder cruzar fronteras para salvar la vida de un humano. Especialmente si la persecución es basado en algo que no pueden o no deben cambiar. Este ejemplo del MS St. Louis es un ejemplo clave y fue notable que durante el argumento oral frente a la Corte Suprema, el abogado del gobierno dijo claramente que bajo las leyes actuales en los Estados Unidos podrían rechazar el MS St. Louis, podrían y deben rechazar. Eso es un cambio radical a las intenciones del Congreso. También es algo que daña mucho la cooperación internacional acerca del convenio de refugiados. Básicamente hay muchos países de destino, podemos decir, que están haciendo la misma práctica de rechazar refugiados inmigrantes antes de que lleguen a sus fronteras. Hay muchos ejemplos en el mundo, lo que los Estados Unidos está haciendo en Latinoamérica, lo que Europa hace en el Mediterráneo, etc. Y esta decisión va a debilitar el convenio de refugiados en todo el mundo,

0: Y como el Sotomayor dijo claramente, eso va a resultar en más muertos para las personas que no pueden llegar a un lugar seguro y los que intentan cruzar la frontera entre las puertas de entradas o de manera irregular y no alcanzan su destino. La otra cosa es que sabemos por reportes emitidos por el mismo gobierno federal de los Estados Unidos que las autoridades fronterizos mintieron sobre su capacidad en las puertas de entradas. Por ejemplo, dijeron a refugiados que estaban en la puerta de entrada que no tenían capacidad para procesarles mientras que la puerta de entrada estaba vacío. Eso sabemos y pues lo esperamos en el futuro con este cierre total, básicamente, del acceso a asilo.
1: ¿Puede hablar de lo que usted y al otro lado vieron suceder a lo largo de los años en México cuando esa política estuvo vigente?
0: Al principio la gente estaba esperando poco tiempo, pero con los años vimos gente esperando meses hasta años en México. Todos sabemos, todos que vivimos en México, sabemos que las ciudades fronterizas son de los más peligrosos del país. Entonces, hemos visto muchos refugiados que no sobrevivieron su espera en México debido a violencia, fueron asaltados, asesinados o por las condiciones en los encampamientos y albergues. Hasta tuvimos un caso de un bebé que se murió de neumonía porque las condiciones en su albergue no eran adecuados. Y hemos tenido alrededor de 12 casos así. Es muy importante para nosotros, en el otro lado, de proteger la dignidad de refugiados. Entonces, hemos apoyado a esas familias a tener un funerario digno y regresar los cuerpos a su país de origen.
1: ¿Cuáles son los siguientes pasos a partir de ahora tras el fallo de la Corte Suprema en su contra?
0: Pues solo el Congreso Federal de los Estados Unidos puede hacer un nuevo ley o clarificar que la ley sí permite que la gente pide asilo en la frontera. Vamos a estar pues hablando con las congresistas, pero para decir la verdad, no tengo mucha fe que ni los demócratas van a luchar por este punto, porque han generado un miedo de migrantes, han dicho que los migrantes son una invasión. Pues ha sido mucha polémica al respecto y políticamente los demócratas nunca han sido realmente al lado del migrante. Lo usan para ganar elecciones y después los han traicionado, ¿no? Y hemos visto eso con Obama, con Biden, hasta Kamala Harris, cuando hizo su campaña para el oficio de presidente, su política migratoria era casi igual a Trump. Entonces, sí vamos a seguir luchando porque es el pueblo que es lo más importante. Eso nomás es un desafío en el camino a justicia. Vamos a seguir luchando, vamos a ver cómo implementan esa decisión, pero ahorita la única esperanza es el Congreso y sin cambios políticos mayores en los Estados Unidos no creo que nos van a salvar.
1: Erika Piñeiro, quiero darle las gracias por estar con nosotros. Abogada de inmigración, directora ejecutiva de Al Otro Lado, organización que brinda servicios legales a ambos lados de la frontera entre Estados Unidos y México. También fue la principal demandante en el caso de la Corte Suprema denominado Mullin contra Al Otro Lado. Para ver nuestra entrevista en inglés, visita democracynow.org. Soy Amy Goodman. Gracias por acompañarnos.
2: Son las 9 y 40 minutos.
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estamos. Bueno, estamos bajo mínimos. En realidad somos 3 o 4 o 5 o 6. Aquí estamos dos representantes de nuestra organización internacional de las masas trabajadoras. No se oye. Y ahora se oye. Se oye.

Bueno, parece que tenemos a la Brave People aquí. Van a hacer unos bailes para vosotros. Aquí tenéis que abrir pista. Tenemos que abrir pista. Tiene que haber un cuadrado aquí suficientemente grande para estos hombres de la Brave People.

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